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0: Avanzamos en la programación del Bisman de la Tuca. 19 horas con 20 minutos. 19 con 20. Gracias por ahí a los que siguen saludando todavía. Hoy estaba pensando en hablar algo así como más o menos para que ustedes me den consejos, no sé. Ya que estamos escuchando estas canciones así media románticas, vale, se presta también para el tema. Yo hoy estaba pensando, digo, bueno, hoy voy a dejar que la gente aconseje, que entre todos nos aconsejemos un poquito. Hoy estaba viendo una publicación que decía, ¿cuál era el secreto de las parejas de antes para durar tanto tiempo? Porque obviamente ahora vemos que ya las parejas no duran, a lo mucho un año, chao. 2 años, se entera que te ha estado poniendo los cachos todo el tiempo, no sirvió de nada tanto tiempo perdido. Y así las parejas, ¿no? Entonces había algo interesante que decía, ¿cuál era el secreto de las parejas de antes que duraban muchísimo tiempo, que tenían varios hijos y que no sé, no había esto del divorcio, ¿no? Usted, Chris, el secreto para que una pareja dure así full tiempo.
1: ¿Cuál era el secreto de antes?
0: ¿Cuál era el secreto de antes o cuál es su secreto si es que usted que tiene no, una pareja con la que ha durado full ya?
1: Que no había redes sociales.
0: Ah, que no te toxiqueaba por todo. Ya.
1: Una eso y otra que nadie le escribía.
0: Claro. No había la tentación, diga. Claro. Pero había la tentación física, ¿o no?
1: Pero era ya rara vez. O sea, ya no es así como aquí. Ya. Y no había los filtros también que hay.
0: Ah, o sea, ya no caía muy fácil, claro, ya no claro. Caía muy fácil. ¿Cuál es el secreto? Usted que está escuchando nos puede decir, si es que tiene una pareja que ya lleva muchísimos años juntos, puede decir, yo pienso que el secreto para que una relación funcione o que dure muchísimo es tal. O yo pienso que el secreto de antes para que las parejas duraran tanto era tal. Porque ahora se ve, o sea, la gente tiene sus bodas, ¿no? Respectivamente, y ya han pasado varios años, 50 años con la misma persona. Ahora ya no, ahora 10 años y ya no lo puedes ni ver.
1: Por decirlo, o sea, mucho.
0: Ya, claro, 10 años, chuta, tú dices, yo no quiero saber más del... O sea, es que así dicen, yo he escuchado muchas parejas que a lo mucho, 10 años, y dicen, o sea, no, yo a esa persona nunca debí conocerle, yo a ella no le quiero volver a ver, y así, ese tipo de cosas, ¿no? Pero...
1: Dicen, eres lo peor que me pudo pasar.
0: Exacto, o sea, dicen de todo un poco, claro. y antes... Antes a veces uno que se va a los eventos ve parejas de más de 50 años, de más, claro, de 30 años, y ya no es lo mismo, ¿no? Ya ni los hijos lo mismo, hay parejas

0: no sé si algo, o sea, me imagino que antes era mucho, mucho más pacientes y ahora la mentalidad de cada quien ha ido cambiando, no sé, cómo es, o sea, van cambiando en todo y ya incluso esto les cambia hasta las personas cómo son cuando están en una relación. No sé, pienso yo, ¿cuál era el secreto de las parejas de antes para que duraran mucho? ¿Usted qué piensa, Cris?
1: Yo pienso que había, yo creo que había un poquito más de amor propio.
0: ¿Más amor propio?
1: Claro.
0: ¿Cómo así?
1: Que hoy por hoy, o sea, hoy por hoy ya no... Más amor propio, vamos, en el sentido de que las parejas se querían un poco más, ¿no? O sea, ahí había un poco más de amor verdadero.
0: Ya.
1: Ya no es como ahora, es mucho, mucho, mucho.
0: Dependes mucho de la otra persona.
1: Artificial también.
0: Claro, sí, sí, claro. Sí, sí, sí.
1: Y de antes, acuerdo. Y antes la fidelidad era por encima de cualquier cosa.
0: Claro, yo también opino lo mismo. ¿Sabe qué estaba pensando yo? Digo, yo pienso que las parejas de antes duraban más. ¿Por qué? Porque antes te obligaban a estar con una persona. O sea, si te escogían, ¿no? Obviamente claro. Sabemos que los matrimonios arreglados, así volvemos, te decían, ya es el que te toca. Y, o sea, pobre de ti que estés buscando a alguien más. Y te hacían creer que era lo peor del mundo, que tú puedas buscar a alguien más.
1: Y entre todos te botaban a huir viendo.
0: Exacto. O sea, te hacían pensar que no. Que antes, ¿qué va a haber esto de los divorcios ni nada? Creo que ese es el mayor, o sea, la mayor razón por la que las parejas de antes duraban.
1: Más antes no te solapábamos,
0: no te decían, ay, no, es que tú tienes razón, él te descuidó, no, tú tienes razón, él es una mala persona, no, o sea, tú eres el peor del mundo.
1: Ni tu mamá, ni tu papá, o tus suegros, no te solapaban.
0: Claro, antes. Tus compañeros no te decían nada de, no, déjale, si tú ves que no te está haciendo bien, déjale, no, nada, tú aguantas, porque aguantas ahí, punto, ahí se acaba, ahí mueres tú, casado con él o con ella. Y es que es verdad, ¿no? Así suena medio feo. Antes yo pienso que así, bueno o malo, esta era la razón porque las parejas duraban más, un montón de años casados y ya no como ahora, que ya no hay mucho de los divorcios. Pero ustedes igual pueden dejar su opinión a través, o más bien, sí o sí tienen que dejar su opinión a través de WhatsApp de la Tuca, 099-9010-0056. ¿Por qué creen ustedes?
1: Porque tenemos un audio, vamos a ver qué
0: póngale, Cris, por favor.
1: Deme un momentito. A ver, escuchémosle. Ahí creo que está, ya.
0: A ver.
1: Dice, a ver, vamos a ver.
2: Hello, hello, ¿cómo están, muchachos? Buenas tardes, buenas noches.
0: Ahí
2: ¿cómo
0: está
2: Katica, DJ Chris, Rolando Ratico?
0: Buenas aquí, noches.
2: Ya sabes, como siempre, la Katy, ya saben, en cuatro. ¿Cuál es el secreto de las parejas de antes para durar tanto tiempo? Bueno, yo creo que no hay secreto. Es los tiempos que cambiaron, la globalización,
0: eso
2: la
0: quería decir yo.
2: Redes sociales, internet, etcétera, etcétera, cambiaron la mentalidad de muchas personas. Las mujeres ahora son más liberales, no aguantan tanto como aguantaba antes una mujer. Claro. Una mujer antes justo aguantaba cuernos callados y nunca decía nada, porque le criaban con esa mentalidad de que te casas por la iglesia, es para toda la vida y tienes que aguantar todo lo que pase durante el matrimonio. El mundo antes era muy machista. Bueno, hasta la época es machista, pero antes era mucho más que ahora. Entonces la mujer tenía que aguantar y ser sumisa a escondidas y calladitas.
0: Súper.
2: Hoy en día ya no pasa eso.
0: Correcto, correcto, claro. Mi querido Elian. Justamente lo que él dice, vamos a tocar más adelante, Cris, esto de que cuánto aguantaba una mujer en un matrimonio ya arreglado, que le decían, o sea, tú ahí con esa persona, así te pegue, vos es que aguantas también, y punto.
1: Pero es que también, Katy, te casaban y te decían en las buenas y en las malas.
0: Claro,
1: no
0: y tú,
1: son en
0: y
1: las
0: tú
1: buenas.
0: Antes no entendías que estaba mal, pero ahora ya como las cosas han cambiado, ya todo,
1: igual,
0: todo es
1: igual, pero no entiendes.
0: No, nada, peor ahí mismo nos quedamos. Muchachos, buenas noches.
1: Si
0: reportando
1: antes estábamos
0: dice,
1: en proceso de burritos, ahora ya están burrotes.
0: Muchachos, de buenas noches. Reportando transmisión desde Toronto, Canadá. Excelente programa, mi querido Eugenio Calle está por ahí. Cuénteme usted, querido Eugenio, ¿cuál era el secreto? ¿Cuál piensan ustedes que era el secreto de las parejas para las parejas de antes que duraban mucho más? Seguimos interactuando mientras suena buena música.

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0: Chris, por favor, pidan a través del WhatsApp rapidito en este momento para que DJ Chris les pueda complacer una canción que nos llegue al corazón a todos para ver si hacemos un karaoke rapidito, ¿ya? Pero si es que piden en este momento así de una Mariluna de One Ping Pong, ya saben, rapidito a través del WhatsApp de la Tuca, 099-9010-0056. Canciones para corear en este momento, por favor. Y mientras tanto, vamos a continuar conversando acerca de cuál era el secreto para que las parejas antes duraran tanto. Dios mío, me sorprendo. ¿Cómo es que le hacían antes? Vamos a ver más mensajes por acá. La gente dice, a ver, tenemos otro audio de Liam. Le ponemos adelante si es que hay chance, ¿ok, Chris? Dice por acá, antes los infieles eran los hombres, ahora son ellas. Ay, es verdad. Hasta eso han cambiado. Antes, claro. Antes la verdad, las mujeres eran las que aguantaban los golpes, las horas de llegar tarde, las borracheras. Ahora los hombres tienen que aguantar, si no, ¿para qué?
1: Claro, depende qué también.
0: ¿Cómo? ¿Depende qué?
1: Depende qué vayan a aguantar.
0: ¿Qué nomás aguanta usted en su relación, Chris?
1: No me entendió.
0: Ya. Defiéndase. Diga.
1: No, siga.
0: A ver, yo digo que antes obviamente era el hombre el que aguantaba, el hombre, ni siquiera la mujer la que aguantaba los reclamos, que te saquen cara que no hacías algunas cosas, que no salías, que no trabajabas. Ahora al revés, ¿por qué las parejas ya no duran tanto? Porque obviamente todo ha ido cambiando. Ahora el hombre es el que a veces le toca quedarse en la casa y aguantar los reclamos, en muchos de los casos reclamos. Ahora ya dice que los hombres son los maltratados, mejor ya.
1: Ah, ellas son las que van a disquear.
0: Claro. Ellas son las que llegan amanecidas.
1: Claro.
0: ¿Eso qué para hacer antes? ¿Sí o qué?
1: Ellas son las que abusan de nosotros.
0: Ay, sí, pobrecitos. Pero y es que ustedes los hombres ya, digamos que ese sea el caso, ¿no? Y ustedes ya no aguantan. En cambio, antes la mujer le hacían eso y más y ella tenía que aguantar. Ahora los hombres les hacen eso y a la primera, chao. O sea, los hombres sí saben decir como que, o sea, no. ¿Qué voy a hacer yo con una mujer así? Y no está, o sea, no está, no digo que sea algo que bestia, que malo, pero los hombres no aguantan. Son más machistas que la primera. Dicen, o sea, ella no se está portando como la mujer de la casa o algo así, ¿me entienden? Pero ya por sus comentarios machistas, porque así les criaron o porque así se hacía creer antes de que, ay, no, que la mujer aguantaba de todo. Y justamente nos decía nuestro amigo, les dije que íbamos a tocar este tema más adelante y es ahora, porque ¿cuál era el secreto de que las parejas antes duraban mucho más? Y es que sí pensaba yo también una de estas que, ya dije uno, ¿cuál era el uno que dije, Chris? ¿Cuál era el un punto que dije yo?
1: ¿El un punto?
0: Sí.
1: A ver, no entendí.
0: Ya ve. O sea, ¿cuál era la razón principal? Porque la que yo dije, creo que antes duraban mucho más las parejas.
1: Ah, porque cuando te casaban te decían, o sea, hasta que la muerte los separe.
0: Exacto, ese claro. Es el uno. Ahora otro, también importante para mí, pienso yo, o creo que la mayoría de estar de acuerdo, es que la mujer aguantaba demasiado. Demasiado.
1: Aparte de que...
0: Aparte.
1: Y aguantaba también.
0: Ah. O sea, yo me refiero en el sentido de que la mujer aguantaba, soportaba. No, bueno. ¿Cómo lo digo entonces? O sea, la mujer perdonaba muchas cosas, para que suene más bonito, perdonaba muchísimas cosas, entre ellas que si el esposo tenía por ahí no sé cuántas mujeres más, y la mujer tenía que decir, bueno, pero es mi esposo, o sea, ¿ya qué voy a hacer? La mujer aguantaba.
1: Por eso hay algunos perdonaba. Papás que tienen dos familias y todo eso.
0: Ahora
1: ya no se perdonan eso, nunca.
0: No, pues, o sea, te devuelven. Por eso estamos peor. No, pero ya hablando en serio, un tema serio. Lo que yo digo es que, o sea, antes sí, pues se perdonaba mucho estas cosas y aún así duraban con cachos, con engaños, con otras familias, pero duraban, se quedaban con esa persona, no les importaba ya como que tiene otra familia, pero con que no sea la reconocida, ya, o sea, se quedaban en una familia y ya. Duraban, supuestamente, algunas. Hay otras relaciones en las que pues sí duraban de verdad, pero ¿por qué? Porque la mujer era la sumisa. Muy sumisas, la verdad. No he escuchado yo que digan, no, es que las relaciones de antes, los caballeros, el hombre de la casa aportaba más. No sé si sea esa la situación, o sea, hasta ahora la gente que me ha escrito me dice, es que antes las mujeres aguantaban, es que antes nos hicieron creer por ahí vi un mensaje también, a propósito, me olvidé de leer, que decía, es que antes nos hacían creer que si nos divorciábamos ya éramos unas malas personas, o que ya no,
1: claro,
0: que ya estábamos haciendo un mal y que ya era de lo peor, ¿ya?
1: Inclusive las iglesias mismo, ya, más claro, antes te divorciabas y ya no te daban,
0: bueno,
1: comulgabas.
0: Claro, hasta ahora, pero ya la gente se ha revelado un poquito, entonces ya como
1: que dicen... No, ya ha cambiado todo eso ya.
0: Bueno, hay en algunos lugares, o hay algunas personas que todavía sí dicen así como que, o sea, si te divorcias ya eres la peor persona del mundo, ya es lo peor que pudiste hacer.
1: Claro.
0: Es el peor error que pudiste cometer.
1: Es que si te casas hasta que Diosito, o sea, hasta que Diosito los separe.
0: Claro.
1: Hasta que la muerte los separe en realidad.
0: Y muchas personas...
1: No, hasta que la otra los separe.
0: Y muchas personas se quedaban aguantando eso. Ah. Ese es ya segundo, creo yo, que una de las cosas por las que las parejas duraban antes muchísimo más. Uh-huh. Uno, porque antes no existía este tema de los divorcios. Ya te casaste, bueno, ya si no funciona, te divorcias nomás, no hay problema. O no, mija, la prueba y ahí luego vemos. Y así, si se sigue portando así, te divorcias.
1: Primero, vivamos unos 20 años y estamos bien, nos cansamos.
0: Y segundo, ¿cuánto aguantaba la mujer? Otra crisis, tal vez. Ya, de estas otra, dos que mencioné, creo que son las principales.
1: Y, claro, y literal era la fidelidad, porque más antes tanto... Yo creo que más las mujeres no siempre fueron más fieles que los hombres en,
0: claro,
1: en su tiempo. Hoy por hoy ya es 50-50.
0: Ya todo se dispersó.
1: Claro, 50-50, y en otros lados ya es 70-30.
0: Ah, ya, los pobres, ya. Ya, los inocentes. No
1: es que seamos pobres, ni, o sea, es la realidad.
0: Bueno, sí, o sea, hay que reconocer también, como dijo por ahí alguien, ya todo mismo ha cambiado, todo, la verdad. Y ahora se ha dado vuelta las cosas, entonces.
1: Claro, más antes tú comprabas algo y te duraba bastante, todo lo que hacías, o sea, todo lo hecho antes te duraba mucho más, ahora hasta las mujeres no te duran.
0: Ahora dicen por ahí los hombres que no saben escoger bien, y tanto las mujeres también dicen lo mismo, no es que no escogí un buen hombre, entonces ya de una dicen voy a cambiar así.
1: Claro, y como dices tú, Katy, más antes, o sea, te conseguían uno y con eso tenías que casarte.
0: Ajá, yo pensé que iba a decir usted, Chris, como dice usted, ya me cansé.
1: Claro, y te casaba y no les importaba a tus papás si es que estabas enamorado o enamorada, y ya te casabas y punto.
0: Hay otra, también otro punto, creo yo, otra situación, perdón, más bien, que no importaba realmente qué clase de persona era, sino simplemente, bueno, tiene un buen apellido, o bueno, dicen que es así, que la familia es así, claro, que la familia por acá en el barrio es bien conocida, que la familia aquí en el barrio le nombra a Julio, ese tipo de cosas, ¿no? Y te casaban ya por conveniencia, y tú te quedabas ahí porque ya, o sea, decías ya por conveniencia también. Y bueno, yo creo que terminando de razonando un poquito, a veces quizás las parejas de antes duraban un poquito más porque pues era todo arreglado, porque eran sumisos, ese tipo de cosas. Pero debe haber también buenas razones, debe haber parejas que dicen, y quiero que se hagan presente aquellas parejas que dicen, sí, lo mío fue un matrimonio arreglado, pero con el tiempo pues lo llevamos adelante. Porque hay gente también, así como hay gente que dice, lo mío fue un matrimonio arreglado, pasé 30 años con esa persona y nunca, no mismo, ajá. Pero hay otras personas que en cambio dicen, sí, lo mío fue un matrimonio arreglado al inicio, pero supimos llevar las cosas y ahora somos una muy buena pareja, y de hecho yo sí hubiera escogido casarme con él.
1: Claro, lo que pasa es que ya te casabas a la intemperie y pues y como, ajá, dice un amigo, haz bailar y verás cómo vive.
0: Esto era lo malo, ya no, claro, o sea, ya tú no tenías idea, ya tenías que ir descubriendo, ya cuando ya estabas casado, ¿no? Uh-huh. Eso es otra también. Ahora, otra de las buenas razones, ya, Chris, dejando de lado esto de la conveniencia, de que el matrimonio es delgado, una buena razón por la que cree usted que las parejas antes duraban mucho más. Ya dijo la fidelidad, una, que antes eran mucho más fieles, que es una buena razón, creo yo, que las mujeres eran, claro, muy fieles, tanto hombres y mujeres también, un poquito se puede decir, ¿no?
1: Claro, y otra también creo que es la educación.
0: La educación.
1: Claro.
0: Ah, los valores.
1: Claro, los valores de la casa.
0: Sí, es verdad.
1: Claro, tus papás de antes eran cosas serias.
0: Claro, claro.
1: Entonces, eso creo que es eso era una de las, creo que de las cosas también que hacían que las relaciones duren mucho más. Uh-huh. Hoy por hoy ya no vas a ver una relación de 40, 50 años de matrimonio, rara vez, pero ya los, como quien dice, los antiguos, ¿no? Los que van, pero la mayoría de ahorita
0: los que ya van quedando.
1: Ya tiene su cualquier primer divorcio y después va por segundo.
0: Claro, es cierto, es cierto. Los valores también, uno muy importante. Justo iba a decir, o sea, yo pienso que las personas de antes eran creadas con muchísima más paciencia, más comprensivos y algunas, algunos valores más que usted puede ir igual acotando en este programa a través del WhatsApp de La Tuca. Ya sabe, hoy estamos conversando así, medio relajadito, medio suavecito, opinando nomás. No, no se va a dejar
1: opinarán,
0: nada.
1: Opinarán.
0: Sí, sí, opinen ustedes también, no se queden solo ahí. O sea, digan, bueno, yo pienso, o yo tengo mi pareja que, sí, la verdad, sí,
1: buen matrimonio arreglado. Solo está. música, opinen también.
0: Sí, claro, o sea, no estén ya. Cuando digo, piden su canción, ahí sí de una. Pero opinan nadie. No, no, opinen nomás y ya les vamos a complacer también a la gente que pidió sus canciones por ahí. Siga pidiendo, siga opinando. 20 horas con 13 minutos, es momento de avanzar.

20:26, 20:26. Seguimos por acá en el basement de la Tuca, señores. Antes de cambiarle por ahí, por favor, tiene todavía tiempo de pedir una canción que quieran corear junto a nosotros, ¿sí? Una canción para cantar junto al basement de la Tuca. 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

0: información, si tiene alguna pregunta o si no, a los números que ya le mencioné. Ahora sí, DJ Chris, ¿está listo para estas canciones? Para decir esas, ¿no, Chris? Listo, prepárese, por favor. La gente pide por acá algunos temas antes de seguir conversando acerca de esto de las relaciones de antes. Una de Dayanara dice, tú la vas a pagar, porfis, porfis.
1: Tú la vas a pagar.
0: De esa no.

0: Eso sí, qué lindos huevos cuando piden de una en las canciones. A ver, tenemos otra por ahí, Chris, que le revise por favor y que le dé lectura. Mientras tanto, invitarles a ustedes una canción así de despecho, pero buena para este lunes, por favor. Ya más adelante tenemos baladas, así que no entra en este pit segmento. Chris, ¿qué dice por allá? ¿Cuál piden?
1: Por acá dice, deme poniendo la canción que dice que sufra, que chupe, que llore,
0: ay,
1: dice.
0: Ay, parece querido.
1: Pero más que chupe.
0: ¡Salud! ¿No será? Los que están cantando con nosotros, confirmen.

Muy bien, ahí está, señores, lo que han pedido ustedes. También una para cantar, una para así, para ponernos medio sentimentales en este momento. 20 horas con 42, sigan nomás pidiendo que vamos a complacer un poquito, ¿ya? Pero pidan así de una para que DJ Chris tenga también tiempo de darles buscando, ¿ya? Chris, voy a poner la canción nueva de Paola Jara, dice, con Jessy Uribe, Infidelidad. Gracias. Póngale, Chris, búsquele, búsquele nomás. Para cantar con Larita esta canción. Para aquellos que tienen dos, tres, cuatro amores.

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0: Esas no, Cris. Ay, es que como yo, nadie. Nadie, la de Amaliona, la única. Antes así era, ¿no? O sea, en las únicas que aguantábamos ahí mismo y ahí mismo. Y por eso ya antes duraban más las relaciones. Dice Katy, ¿me puede dar un resumen de lo que hablaron hoy? Porque la verdad es siempre en mi radio. O sea, en resumen, lo poquito que hablamos el día de hoy era por qué las relaciones de antes duraban mucho más. Y tocamos ahí como dos, tres puntos buenos, malos. Que porque antes tú aguantabas mucho. Pues también otra dijimos que porque antes no había este tema de los divorcios. Una buena razón que antes duraban más las relaciones. Porque, o sea, no fuimos, eran creados con otros valores completamente distintos a los de ahora, obviamente, que ya, o sea, las relaciones de ahora son como que ya voy a estar con él un tiempo, así a ver qué pasa y ya, ahí muere. Pero antes no era así. Antes, como decía Cris, ya tú escogías a alguien con quien te ibas a casar. Ya para ir cerrando un poquito este tema, porque recuerde que a las 21 horas empezamos con baladas y la reflexión al paso para irnos despidiendo ya del Baseman de la Tuca, gracias a la gente que nos ha ido acompañando por ahí. Sí, para cerrar, Cris, ¿algo más que usted piense que nos faltó mencionar? No creo.
1: No creo. La verdad, creo que estábamos ya ahí. Ahí sí, creo sí. Que le dimos ahí en el clavo, dijo un amigo.
0: Algo, sí, algo que también estaba analizando y digo, tal vez antes duraban más en el, hablando también de la dependencia muchísimo, porque antes una mujer, si se quería separar, digamos, ya llegaba al punto que decía, está bien, que me señale todo el mundo, que me digan que soy la peor persona, que estoy cometiendo el peor error de mi vida. Decían, pero yo me quiero separar, ¿y cómo hago? Dependías mucho, mucho, mucho de tu pareja, ¿no?
1: Claro.
0: O sea, decías, pero no me puedes separar si él mantiene. Si él mantiene a mi familia, si él está para mí, si él es el que apoya económicamente hablando, porque de otro apoyo quizás no, claro. Pero apoyaba económicamente, entonces tú te era una forma de estancarte a ti y de que tú dependieras de una persona, porque tú no tenías tu trabajo, tú no tenías esto, tú no tenías lo otro, tú no tenías para tus gustos, tú no tenías absolutamente nada para ti, más que dependías de tu esposo, de tu marido. Así, o sea, es que era verdad. Exacto, o sea, ya te tocaba. Creo yo que eso, para ir cerrando, ¿no? Mucha dependencia, entonces que eso les limitaba a las mujeres. Antes no era, pues, que les limitaba a los hombres separarse de una mujer, no, pues antes las mujeres eran las que dependían mucho de estas personas, ¿sí? Ya cerrando este tema, señores, 20 horas con 51 minutos. ¿Qué tiene por ahí, Cris, preparado para todos nosotros? ¿Qué han pedido por ahí? Dígame nomás.
1: Ya, por aquí Martita dice, buenas noches, chicos. Dice, porque antes era, aunque pegue y mate, marido es. Dice.
0: ¡Exacto! ¿Por qué no apareció Martita antes? Sí, es verdad, con esta frase debimos empezar. Es verdad, o sea, se aguantaba de todo. Ahora ya no, ahora ya todo cambió. Gracias, mi querida Martita, muy buena. Esto es una frase muy...
1: Bien, Martita.
0: Muy, muy conocida. Ya antes así era, pues así les aguantábamos, ¿ya? O les aguantaban más bien. 20 horas con 52 minutos. Ahora sí, DJ Cris, ¿qué tiene por ahí?

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a los que les gustan las baladas, ya saben, ir pidiendo, por favor, 099-9010-0056, para dedicar por ahí alguna baladita. O si no quieres simplemente escuchar y disfrutar de las baladas, pida nomás a través del WhatsApp de La Tuca. Tenemos en este momento ya la reflexión al paso que nos caracteriza, ¿no? En el basement de La Tuca, lunes a lunes, con una reflexión al paso. Como siempre digo, si por A o B estaba necesitando escuchar esto, pues me quedo muy contenta. Pero si por A o B dice, bueno, no siento que me fue útil, quizás en otra oportunidad o para otras personas lo sea. Reflexión al paso del día de hoy se titula La nube y el campo. Dice así: sobre un campo seco pasaba cada día una pequeña nube. Veía la tierra agrietada, las plantas débiles y el polvo levantarse con el viento. La nube quería ayudar, pero se sentía insignificante. ¿De qué servían unas pocas gotas?, pensaba aquella nube. Este campo necesita mucho más de lo que yo puedo dar. Entonces aquella nube seguía su camino sin llover. Un día, al verla pasar otra vez, una flor marchita reunió fuerzas y le dijo: tal vez no puedes hacerlo todo, pero podrías empezar algo. La nube guardó silencio, miró el campo una vez más y decidió soltar la poca agua que llevaba. Cayeron apenas unas gotas. No fue una tormenta ni cambió todo en un instante, pero la tierra absorbió el agua con gratitud. La flor levantó un poco sus pétalos y una semilla escondida bajo el suelo comenzó a despertar. Al día siguiente, otras nubes llegaron y también llovieron. Con el tiempo, aquel campo volvió a llenarse de vida. La pequeña nube comprendió entonces que no había sido poca cosa, había sido un gran comienzo. ¿Cuál es la reflexión al paso, una reflexión rápida que podemos sacar de esta historia? Es que a veces, bueno, la mayoría de veces no hacemos algo porque decimos, y ahora, o sea, lo que yo voy a hacer no va a servir de mucho, no va a ayudar, o como dice esta historia, lo que podemos aportar es demasiado poco, demasiado pequeño. Pensamos que si podemos, si no podemos resolver todo de golpe, entonces no vale la pena, no voy a hacer nada, no voy a empezar. Pero ahí está la enseñanza o la reflexión que nos deja esta historia, es que la vida rara vez cambia de golpe, casi siempre cambia por pequeños comienzos. Es decir, una palabra amable no arregla todos los problemas, pero puede aliviar un día difícil. Un paso pequeño no completa el camino, pero sí lo inicia. Una ayuda sencilla no transforma el mundo entero, pero sí puede transformar el momento de alguien. No subestimes lo poco que hoy puedes dar. Lo pequeño, cuando llega a tiempo, puede ser enorme. No necesitas hacerlo todo para ser valioso. A veces basta con aportar un poco de tu parte. Muchas grandes transformaciones comenzaron con unas pocas gotas, como en esta reflexión al paso. Si de algo les sirve, ya sabe. Pequeños cambios, pequeños pasos para un gran comienzo. Y es lo que le podemos dejar de reflexión el día de hoy. 21 horas con 16 minutos. Recuerde ahora sí ir pidiendo solamente baladas, por favor, hasta las 9:25, ya saben.

0: 20 horas con 28 minutos, señores. Nos vamos. Muchísimas gracias a la gente que nos acompañó. Ya saben que tengan una maravillosa noche a todos. Cuídense, por favor. DJ Chris, hasta el día de mañana.
1: Bueno, primeramente, por primera vez veo a alguien haciendo de esa, con esa magnitud y esa rapidez.
0: Es que yo estaba claro, como soy una trabajadora responsable, estaba haciendo la limpieza ya para irnos a tiempo. Estaba, dale, y mi compañero, ya vamos.
1: Ni Flash se atrevió a tanto. Hasta el día de mañana, que Dios me los cuida a cada uno de ustedes. Mil gracias por acompañarnos siempre. Ya saben, mañana 18 horas en punto del basement de la Tuca. Que todo les vaya muy bien. Hasta el día de mañana.
0: Gracias, Chris. Ahora ya por su culpa la

0: Gente, si Shaury se va a ir, ¿de qué va a servir? Claro. No, ya, ya, sí estaba
1: bien. Si así es para bases, no me imagino por estos.
0: Dejen, sí, gracias. Pórtense bonito, que nada les cuesta. Aquí, hasta aquí nomás el basement de la tuca.

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2: 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Son muchas las personas que hoy en día se pasan lamentándose. Hay hombres y mujeres que buscan un trabajo desesperadamente, pero no lo pueden conseguir. Muchas personas, especialmente el hombre, regresa a su hogar de mal carácter, rebelde, lamentando su mala suerte. Algunos se dan por vencidos y piensan que la derrota es para siempre. Pero esto no es así, mis queridos compadritos míos. No piensen en una forma negativa. No pierdas la fe. Con la fe y la confianza, todo se puede lograr siempre y cuando usted se lo llegue a proponer. Recordándoles que todos necesitamos que alguien nos escuche y nos entienda. Todos los seres humanos necesitamos desahogarnos, sacar de nuestra mente tantas cosas del pasado que en la actualidad los está perjudicando. 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Tengo otro mensaje de texto, el cual nos envían desde la provincia de Loja. Me dice: querido compadre Segundo Chipana, me dedico a la crianza de mis animales y la verdad se me ha comenzado a morir ya algunos animalitos con algunas enfermedades que ni el veterinario da con la razón de su muerte. Estuve escuchándolo su programa y me decidí enviarle el mensaje por WhatsApp para que usted me oriente qué cosa puedo hacer. Mi querido compadre que me escribe de la provincia de Loja, tú eres una persona de buen corazón, te dedicas a la agricultura, a la crianza de tus animales, eres un próspero comerciante. Y ahí viene la causa que, como eres una persona que tienes de todo, vives feliz, no te falta trabajo, surgió la envidia de tu compadre Roberto Farfán al ver tu progreso y fue a donde un brujo del Perú para que te prepare una tierra de cementerio, excremento de la lechuza y te lo llegue a tirar al corral de tus animales. Ese aroma, ese antimonio es que está causando la muerte de tus animalitos. Mi querido hermano, no espere quedarse sin nada y busque la curación, la solución, y así pueda evitar más pérdidas del corral de sus animales. 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Mucha atención al seudónimo El Confundido desde Nueva Jersey. Mi querido amigo, mediante el estudio realizado a tu mensaje de texto en mi mesa blanca de espiritismo, vemos que hay una joven que está interesada en tener una aventura contigo, aunque está de más decirte que solo lo hace por divertirse. Te advierto que este tipo de mujeres son peligrosas, siempre son de doble cara y no les importa jugar con los sentimientos de las personas, y si tú llegas a aceptar sus propuestas, ten por seguro que tu amigo que viene a ser el novio se va a enterar y la amistad de ustedes se va a terminar. Debes de ser consciente y tener en cuenta no hacer lo que a ti no te gustaría que te hicieran. Mi querido compadre, esta es una mujer interesada, una mujer que busca destruir la amistad de tu persona y la de tu amigo que tiene mucha estimación. Conversemos al finalizar el programa. 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

0: también juega el Barcelona con el Boca Juniors.
1: ¿Cuándo?
0: No me acuerdo, pero semana es.
1: Ah, ya.
0: Pero ya el Boca, me voy para el Boca.
1: Bueno, ya sabemos que va a ganar el Boca. Hay que tenerle fe también al Barcelona. Pero no, hasta los mismos propios hinchas del Barcelona le echan mala sangre.

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0: puede ser en la noche.
1: 5:30, 4:30.
0: No, yo creo que en la madrugada, ahí en tibia. Ahí, pero no en caliente, en tibia.
1: Bueno, ya, no importa lo que sea, agua tibia, fría, caliente.
0: Pero, de cuartel.
1: Yo fría. Antes, ahora ya no voy a.
0: Antes era.
1: Cuando era joven.

0: yo no sé qué es un mañanero. Ya. Usted, señor. Madruga.
1: Yo tampoco. Ya han pasado 100 años.
0: 100 años de soledad. 100 años.

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0: cachos. Esta pregunta creo que le queda para acá, señor.
1: Chuta, mijo, ¿qué te diré?
2: ¡Cachudo!

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0: ¿Sí o qué?
1: Claro.
0: Algún día voy a tener la plata necesaria para contratarle a Elvis Martínez que cante en mi finca. En mi propiedad.
1: Yo te iba a decir para que me contrates a mi confirmación.
0: Ya, ya. No, no, ahí sí no te puedo ofrecer.
1: Ahí
0: no.
1: Sí.
0: Solo me falta una luca y le contrato. 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

0: Estará Liz Velastegui, Josué Tuazo y su dinastía musical. Estarán un sinfín de artistas. Estarán muchos DJs invitados. Y usted, vea, si ingresa antes de las 6 de la tarde, gratis.
1: Gratis,
0: no,
1: muchachos.
0: No paga nada las chicas que ingresen antes de las 6. Y si usted compra los boletos estos días, tiene chance mañana, pasado, sábado, antes del evento, o sea, días antes. No vaya a decir, oiga, yo estoy comprando una hora antes.
1: O sea, tienen 3 días prácticamente. Exacto. Ya. Fuera de este tienen 3 días.
0: 3 días tienen para comprar barato. Y si claro, dice que viene, muchacho, por parte de la Tuca, más barato, más aún, barato, muchachos. 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Voy a regalar unas entradas. ¿A cuál quieren ir? Confirmen a qué concierto quieren ir y les regalo unas entradas.
1: De una.
0: ¡Vamos con más, señor!
1: De una.

0: noche dice que abre.
1: A las 12.
0: Bañaditas.
2: ¿Te imaginas?
0: 20 para gastarme como a lo loco.

0: también.
1: Bueno, por esa parte, Leonardo, estamos muy bien.
0: Se vale.
1: Se vale darle regalo a la esposa.
0: Ahí, ¿eh?
1: Ya no es nuestra mamá, pero...
0: puede ser nuestra mamacita.
1: Así, nos dio chichi. Luchito Medina, ¿cómo estamos, Luis Medina? Está que llore, Luchito. Dice, no me nela, ante

0: muchachos, sí. Si no estoy mal.
1: No sé, ahí sí.
0: Yo creo que está ahí.
1: Creo que se va la señal. Buenos días, bien y saludos desde la capital. Complázcame con el tema Te amé de los gigantes.
0: Sí, ya, de una, bro.
1: Esas grandes ligas. Y por acá déjame saludar acá. ¿Eh? Hola, Grisel.

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¿Puedo? Ok, gracias. El saludo para mí, dice. Y el temita, el sapo de mi vecina. Esa canción el jueves.

0: Talvino.
1: La domadora, mejor ya. ¿Está loca? Acá, más fieles que... ¿Qué menos, señor? ¿Qué cree usted? Dice que las chicas...
2: ¿Ya?

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0: aparecerán, pero invitarles unas frías en las cariñosas.
1: Ah, ya de una.
0: A mí me gustan las manabas, ya dije. No, a mí me gusta la club, ya dije.

0: dependiendo del wifi.
1: No era, es la club.
0: Es la club.
1: La club. No quise decir otra cosa que la club. Cristian, ya sabes, a mí club.

0: No saben nada. Mañana ya no le vemos aquí. No, ¿cómo que manaba? No, yo no dije, ¿qué hora dije manaba yo?
1: Una tonga manaba. Una
0: tonga manaba, dije yo.
1: Tonga manaba, muchachos.
0: A mí me gusta la tonga manaba, ya dije. Ya, ya, vamos, ya las últimas.
1: Las últimas, ya, muchachos.
0: Ya, las últimas.

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1: ¿Qué misterio tendrá? ¿Qué tendrá? El número 7.
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señores. Buenas, buenas. Hacerse la respectiva limpia del martes. Por favor, rogaría, ya saben que aquí siempre les recordamos que el martes hay que limpiarse. Sí, sí, dejándose de chistes, hay que irse, por favor, a hacer esas limpias bonitas. Aunque esté lejos, créanme que tanto en Estados Unidos como en Europa también hay personitas que hacen las respectivas limpiezas. Solo es cuestión de buscar y eso es todo. Bonita mañana de martes, señores. Martes 5 de mayo. 5 son los años, no, mentira. 5 de mayo para festejar, claro. ¿Por qué vamos a festejar, Erika? Porque estamos con vida, estamos con salud, estamos cumpliendo un día más de labores, estamos sonriendo, tal vez un poco también fruncidos, puede ser que algunos estén fruncidos. Eso, arregle las cejas, no esté así. Eso primeramente daña su carita porque por eso salen las

0: que están escuchando en Jorga. O sea, no solitos, ¿no? Están con sus compañeros de trabajo y están realizando lo mejor. Y a los que están solitos también, venga, chepacá, venga, chepacá, está solito, pobrecito, un navallito, bebé. Ya. A los que están solitos, de hecho, venga, le abrazo, ya, no se sienta solo, ya, relájese, ya. A los que están solitos, un abracito para los que quizás trabajan solos, pero se sienten acompañados de nosotros. Así es que...
1: Deje trabajar, por favor.
0: Ahí sí. El día que estaba gritando demasiado. ¿Listo para complacer a la gente, Willy? Bueno, más de lo que he estado complaciendo, ¿no? Más de lo que he estado complaciendo.
2: Así es, buenos días. Buenos días a todos, buenos días, bienvenidos. Para ser complacidos en este día, martes de limpia, nosotros te limpiamos con la música.
0: Exactamente, te ayudamos a limpiar ese mal carácter con la música. Con nuestras locuras también. Te ayudamos a limpiar el mal genio. Te ayudamos a limpiar esa mala energía que tienes al lado. El Will y yo viéndonos las caras.
1: Deje trabajar, por favor.
0: Te ayudamos a limpiar esas iras que te hace tener tu jefe. Te ayudamos a limpiar las iras que te hace tener tu compañero de trabajo que no puede hacer bien el trabajo. Y todo te toca repetir a ti. ¿No les pasa? Siempre hay un compañero que no hace bien. Ya hice. No, ya hice todo. ¿Vas a ver tú? Bueno, ya mejor no tienes ni iras. Ya.

0: nos seguirán escuchando o ya serían a ver la novela? Ya serían a ver las series en Netflix. O andarán viendo las series, como yo no me decía, andarán viendo las series de los chinos que nos salen en el TikTok así.
1: Del Michael.
0: Esos chozos que salen en TikTok. Y nos dejan a medio. Lo más importante, tienes que descargarte la aplicación en el que irás hoy.
1: Y va a buscar la segunda, tercera.
0: Ay, yo. Lo peor es que uno... Y hoy ahí hice eso, ¿verdad? Y dije, ay, esta está tan buena, me descargo la aplicación. Tienes que pagar, chamadre. No llego todavía a pagar, pero estoy a punto. Porque unas buenas series de los chinitos, por eso que no nos saludan las damas de casa. Yogaría, si hay amas de casa, por favor, en el siguiente bloque les quiero leer. Por favor. No, me han hecho falta, chicas. Si hay amas de casa, me gustaría que ustedes también se reporten. Vamos con más, señores. Buena música aquí en el Levante de la Tuca.

bésame, bésame la trompa. No, qué falta de glamour. Ok. Señores, avanzamos ya 9 de la mañana con 50 minutos, 9 con 50. Momento para darles recomendaciones súper buenas. Sí, claro, es que ustedes se merecen lo mejor. Escúcheme, póngame atención y no me deje hablando solita. Pues sí, pero de repente algunos... Me pongo a dar recomendaciones y conversando con el compañero en vez de pararme bola. 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

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Dese un tiempo para su salud también. No todo en la vida es chago, hombres o mujeres. No, también es de que usted se chequee, se agarre algo de su dinerito e invierte en la salud a tiempo, señores, a tiempo. No esperen a que ese dolor de hombro, de

0: bueno para que usted vaya. 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
1: Ya no el cuy.
0: 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Ahí está, señores. 9:55. El día de hoy vamos a contar historias. Justamente como dije yo hace rato, vamos a contar historias del día de hoy cuando a todos alguna vez nos faltó el glamour. ¿Sí? A todos alguna vez, chuta, ahí la verdad, perdí el glamour. Puede ser con tus amigos, puede ser con tu pareja, puede ser con tus jefes, puede ser con tus compañeros de trabajo, puede ser con un vecino. ¡Perdí el glamour! ¿Cuándo? Hoy utilizamos esa frase para contar cositas que a lo mejor no hemos contado antes. Sí, es algo simplemente con la frase de... ¡Ay! ¡Perdí el glamour! ¿Cuándo? ¡Con tu suegra! ¡Madre mía! ¿Cuántos perdieron el glamour delante de su suegra, tal vez? ¿Cuántos perdieron el glamour? Perdí el glamour cuando justo voy a verle a mi enamorada o a mi novia, lo que sea. O a mi novio también puede ser. Y justo ese día, chalapanza mal. Perdí el glamour cuando solo tenía que estarle pidiendo el baño a la suegra. Así como que, ¿me puede prestar el baño después de un rato? ¿Me puede prestar el baño después de un... ¿Me puede prestar el baño? Ahí perdiste el glamour. Perdí el glamour. Eso es un ejemplo, ¿no? Porque no me ha pasado eso. No me ha pasado eso todavía, ¿no? ¿Cuándo más perdiste el glamour? Perdí el glamour cuando tu cuñada te hizo tener iras. Hablabas tan lindo, tú tan educada, tan bien postada, la otra te hace tener iras. La de malas palabras. ¿No les ha pasado? Eso sí me ha pasado a mí. No con cuñados específicamente, pero perdí el glamour cuando me han hecho enojar. Ucha, y sí, ¿a dónde iría el glamour? De la A a la Z, los insultos. Puras malas palabras. Perdí el glamour cuando me fui a apagar la luz. Y la otra mejor, pero deme el... Cuando me tratan mal, no solo en la luz, ya. Cuando me tratan mal los señores que atienden al cliente. O sea, yo soy de las personas que... Buenos días, tenga la bondad, ¿me podría ayudar con...? Ahí soy, tal cual, en verdad les digo, soy muy educada. Se me enseñaron desde chiquitita. Y la otra malgeniuda. Pero deme bien el código. Digo, pero ahí está el código. No lo entiendo. Vaya de nuevo a copiar. Ucha, ¿dónde sería mi glamour? Sí me pasó una vez. Era justo apagando la luz. No recuerdo qué era que no me quiso ayudar. Yo, ¿por dónde sería el buenos días? Tenga la buena... Para eso te paga. Y gritando, qué vergüenza. Para eso te pagan, pues, para que nos trates. Yo ya voy a denunciarte. Y toda la gente que me quedaba viendo así. Y de ahí salí y dije, ay, perdí el glamour. ¿Cuándo más has perdido tú el glamour? Justo cuando te hacen tener coraje o cuando te pones triste. Yo que sé, algún choque has tenido y pierdes.
1: Queremos
0: el glamour.
1: Música.
0: Ya. Por ejemplo, este perdió el glamour cuando me mandó ese audio. Vamos con más, señores. 9 de la mañana con 57 minutos. Espero tu mensaje 099 90 10 056.

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0: con 18 minutos. Hoy hablando de cuando perdimos el glamour. Yo pierdo el glamour aquí como locutora cuando se me sale lo serrana. Y cuando me hacen enojar. Pierdo el glamour como locutora con ustedes cuando me hacen enojar. Ya por ahí, ¿por dónde se irá la locutora toda educada, toda cordial, toda amable? Nada, me hacen enojar, ¿a dónde les mando?
1: Pierdo el glamour cuando le hacemos tener coraje en las transmisiones.
0: Ay, sí, ahí pierdo el glamour. Cierto, no. O en la plena.

encima, gritando. Pierdo el glamour, pierdo el glamour ahí, sobre todo en las transmisiones, se me va por donde el glamour. ¿Quién perdió el glamour cuando se puso a pelear con otro mijín o mijina por su ex? O bueno, por tu pareja, yo qué sé. Perdí el glamour cuando me puse a estarle respondiendo a la mijina, a la ex de tu pareja, puede ser. Puede ser a la ex de tu pareja ya. O alguna mijina, pero ¿cuántas no han perdido el glamour? ¿Cuántas no han perdido ahí el glamour ponerse a estar peleando ahí? Peor si se agarraron de las mechas. Bueno, eso sí no ha pasado, gracias a Dios, en mi caso. Hace años atrás fui a buscarle a Dios, me hubiera perdido el glamour. Hace años atrás nunca le encontré a la mijina, se salvó. Y me salvé de perder el glamour. Perdí el glamour cuando te pusiste a pelear por un hombre. ¿Sí o no? Pierdes, o por una mujer. ¿Cuántos de aquí alguna vez dicen, ay, chuta, yo perdí el glamour cuando a veces me puse a estar ahí respondiéndole los mensajes, peleando por mi mijín? A todas nos ha pasado eso, ¿sí o no? Lo bueno es que recapacitas y ya dices, no, hasta ahí nomás, no me voy a rebajar jamás, ya. Pero perdiste el glamour, ya saliste perdiendo el glamour. Perdiste el glamour, ¿cuándo más? ¿Te das cuenta tú que pierdes el glamour? Perdí el glamour cuando me invitaron a ese restaurante súper caro y yo dejé los cubiertos a un lado. Y venga, chepa acá esa presa rica con la mano chupando los huesos. Yo sí he perdido. Ahí sí que yo pierdo el glamour casi siempre. Bueno, si es un restaurante así súper, súper elegante, mi agua.

0: es devorado por mí.
1: ¿O cuántas veces ha perdido el glamour en un restaurante usted? Ah, yo voy a chupar. Oh, voy a chupar bien esa presa. Cuando no sabes cómo usar. Delante de los. Cuando no sabes, no les pasa, también persiste el glamour cuando te invitan y ponen un montón de cubiertos. Y tú has utilizado la cuchara que es para la.
2: Para el postre.
1: Para el postre en la sopa. Perdiste el glamour así. No, esta cuchara es para el... A mí sí me ha pasado. Sí. Esta cuchara es para el postre. Ay, eso no es para la sopa. La cuchara que es para la sopa en el arroz.
2: Pierdes el glamour también cuando te confundes la sal con el azúcar.
1: También, oh, Perdí el glamour cuando en vez de poner sal le he puesto azúcar. Ay, me dije, no, eso es azúcar. Ay.
2: Y en la primera cita.
1: Ay, me confundí así. Perdiste el glamour cuando no sabes comer cangrejo. Ahí estoy yo. Pucho, una mala para comer. Voy a golpear el box, va saliendo la pata para la cara del otro. Voy a golpear para sacar así rico la carnecita del cangrejo. Va saltándose por donde la carnecita. Solo queda el hueso. Y eso chupo lo peor. Mala para. Igual no soy mucho para el cangrejo yo. Pero. Pues a mí me da pereza. Me da pereza también estar rompiendo también. Porque comer cangrejos, siquiera sentarte una hora o más. El paciencia para estar ahí conversando y chupando todas esas cosas. Pero perdiste el glamour cuando no supiste. Y ahí estoy. Ahí estoy. Perdí el glamour cuando, estando de viaje, te agarran las ganas de ir al baño. Pero no del uno, del dos. Pues madre, ahí perdiste al lado de una vaca, aunque sea haciendo.
2: Y no lo suave.
1: Y no lo suave. Y madre mía, pues dice el glamour, no estás viendo que sea un lado así nomás, que sea bonito, te metes por donde haya y... Y ahora, y encima se no había papel higiénico. Ay, o sea, son cositas que pasan en la vida y que terminas perdiendo el glamour. Si no me dicen ahorita, perdí el glamour, ¿cuándo? No hago más programación, me voy de largo y no les pongo música. No le hago al Willy que ponga la música si no me ponen mensajes. ¿Cuándo han perdido ustedes el glamour? Varias cosas, ¿no? En la comida, como ya dijimos, en la casa de tu suegra, en la casa de tu novia, con alguna ex, con algún ex, con tus contrincantes, como dijimos hace rato, y te pones a pelear por una mujer. A lo mejor alguna vez dijiste, chuta, yo sí estaba peleando, ¿no? Perdí el glamour. Por ejemplo, yo pierdo el glamour. Digo perdí y pierdo y seguiré perdiendo porque me cuesta controlarme. Cuando me mandan alguna indirecta o me entero alguna tontera, casi digo alguna wey. Alguna tontera que han dicho de mí. Y ahí va la Erika en vivo así. Cuando me entero que en otra radio de repente han dicho algo a la mía o algo de nosotros, pues madre, ¿por dónde sirve el glamour? En vivo ahí diciendo duro, aunque me diga el Vini jefa ya, sin peleas. No, a mí no me importa yo. Pero voy a intentar controlar mi glamour. Voy a intentar. Mientras la gente me cuenta, yo les voy a dar recomendaciones rapidito, sí, porque tengo que hablarles a ustedes de estas maravillosas recomendaciones que día tras día hay para que ustedes escuchen, porque se lo merecen, señores. 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Más adelante sigo con los mensajes. ¿Perdí el glamour? ¿Cuándo? ¿Cuándo perdimos? ¿Cuándo sale esta canción? Porque te fuiste donde salen estas canciones. Dijiste que nunca te irías a esos lugares. Y ahí terminaste hecho funda con estas canciones. Sí saben, ¿no?

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señores. 10:49 después de esas trompetas que estaban medio raras. Ha faltado de afinar. Ha faltado de afinar, creo, esas trompetitas. Pero bueno, señores, continuamos. Buenas tardes a la gente de Europa, los cuales, tengo que decir, no han tenido la amabilidad

falta en España. Nunca falta mi gente de España. Italia, buenas tardes. ¿Qué hora tenemos por allá? Por favor, si me confirman. Alemania, buenas tardes. Nunca me faltan tampoco. Gente de Londres, buenas tardes. Tampoco me faltan los de Londres. Buenas tardes. París, también, para que vea. Francia, buenas tardes. Sí, buenas tardes a ustedes. ¿Por qué no se han reportado? ¿Qué hora tenemos por allá? Si me pueden decir, por favor. Muchas gracias, señores. Por favor, que se reporten ya. Y me avisan la hora, ¿ok? Mientras nosotros estamos con

0: Ok, hoy estamos hablando de cuándo hemos perdido el glamour en la vida. Y usted me cuenta. Milton Salinas, caballero, buenos días. María Chalco, un abrazo, mi reina preciosa. Manuelito, buenos días. Saludos para el negro en Chiguinda, de parte de una amiga, dice ya. ¿Me podría ayudar? A ver, ¿quién me ha escrito para sacar licencias y esipas, por favor? Dice. No, eso no tengo. Yo perdí el glamour. Hoy el tema es, ¿cuándo hemos perdido el glamour? Por favor, eso estamos conversando el día de hoy, ¿ya? Dice por acá el Santi, yo perdí el glamour cuando le saqué la madre a mi primo por una fémina. Chamadre, ¿cómo vas a perder así el glamour, bebé? Imagínese pegarle a otro mijín por la mijina, o viceversa, dos mijinas que saquen la madre por un mijín, no, qué falta de glamour. Dice por acá, yo perdí el glamour cuando tapé baño ajeno. Ay, sí, guácalas cuando tapan baño ajeno. Hola, Erika, dice la Pau, perdí el glamour cuando pensé que era un guasi total. Así. Madre mía. Pequis, me gustan tus segmentos, gracias. Yo he perdido el glamour cuando me casé. Fuimos a comer en un restaurante fino y se me cae la presa de pollo y me manché todito el vestido de no. Ay, madre mía. Buenos días, Nelson. Le cuento que yo me fui a visitar al doctor Vinicio Fernández y de una vez aproveché para hacerme una facial con Majestic Spa. ¡Qué lindo, Nelson! Si digo que va de la tuca, por favor, Nelson, lo más importante. 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Carmencita, buenos días. ¿Me puede ayudar? Ok. Me imagino que es el mío. Me está pidiendo mi número. Ya. Ay, me están pidiendo mi número, qué emoción. Pero es la Carmencita, por eso le doy de una. Los mijines, sí, ¿para qué será? Para la damita, sé que es para algo de trabajo. Con mucho gusto. Buenos días, Alexandrita, ¿cómo vamos? Saludos. ¡Nadie más! ¡Ay, qué fue los mensajes! Se pasan, ustedes tengo que estarles obligando a que me escriban.
1: Está pidiendo para mandar un seco.
0: Ah, sí, es así de una. Saludos, Erika, desde Colta, Cajabamba. Mi gente de Colta, un abrazo grande. Aquí estamos, Erika, desde España. Van a ser las 6 de la tarde, ok. ¿Y qué onda por allá? Todo clarito, ¿verdad? Si me equivoco, ya nada de frío, ¿no? Ahorita 6 de la tarde en España, me imagino que está clarito, así como ser las 3 de la tarde, si no me equivoco. Y si vi bien por ahí unos videos de alguien que estaba pues por allá y me acuerdo que un oyente nos envió un video y acá son las 6 de la tarde, decía. Y 6 de la tarde parece a las 3, güey. Saludo para el Chunchi, dice. Ah, no, para Chunchi. No para el Chunchi, no. Hola, Erika hermosa. Hola, ¿cómo estamos, corazón? Señoras y señores, si no me mandan los mensajes ahorita mismo, hay hecho los que nunca han perdido el glamour. Hay los que no quieren contar cuánto han perdido el glamour. ¿Cuándo han perdido el glamour? ¡Cuenten! Yo no digo su nombre, no se preocupe. Usted ponga, no diga mi nombre, ponga anónimo y eso es todo. Ya, por favor. Mientras yo les
1: doy mi glamour.
0: Ya me hacen perder el glamour cuando ya peleo con la audiencia.
1: Perdí mi glamour cuando perdí una batalla.
0: Así es, no el Willy. Oigan, si esto que el Willy perdió el glamour cuando le tocó hacer batalla, perdió y bailando en boxer el otro. Oye, si esto, nadie se acuerda de esa parte que el Willy perdió su glamour. ¿Cuándo más ustedes han perdido el glamour? Mientras yo les quiero dar recomendaciones súper buenas. 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Señores, voy con más, ya leo sus mensajes. Luego de la pausa, regreso con No Sabemos Qué Poner. Pida su canción.
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0: Luego de la pausa. Si no saben qué poner, pongan. Empiece a pedir, por favor, ya. ¡Viva las mamitas! Ay, si alguien me quiere venir a dar un sereno, no me resiento. Mi compañero Vini está yendo a dar serenos, ¿no? De cuy con nuestra ex compañera Silvita.
3: Loco por un amor.
0: Alguien que les quiera conchatas para que me venga a dar ya mi sereno.
4: Madrecita querida.

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4: Momento de empezar nuestro segmento porque no sabemos qué poner. Los martes de por sí, tanta es la limpia que hasta nos limpia las ideas. Y el Willy no sabe qué poner, me pregunta a mí, yo tampoco. En este segmento no me maten de las iras ni me hagan perder el glamour, porque aquí entra, escuche bien, entra solo música prendida, o sea, un merengue bien movido, un merengue, un mambo bien movido, un mango. No, mango no, mango.
5: Hoy el merengue que pidieron ayer.
4: Exacto, un mango, ¿verdad? Bueno, si quieren un mango también, chupen, chupe mango, chupe. Entra también una salsa movida, una salsa choque, un reggaetón nuevo, viejo, pero prendido, un... ¿Qué más? Una electrónica, ñaño, algo diferente, que no nomás suene aquí, pero que sea prendido. Nada de vallenatos, nada de ositos dormilones. Ya, pilas. Si no saben qué poner, y ahí sí. Claro que sí, les dije que fui recomendado de ustedes. Muy bien, Nelson. Ya, rapidito, lo único que tienen que decir es, si no saben qué poner, pongan. Por ejemplo, dice, si no saben qué poner, pongan una ranchera para las madres. No entra ese segmento. Sorry, si no saben qué poner, pongan Baila mi rumba lambada. Esa sí entra, perfecto. Si no me piden ahorita, ya luego ni no lo intenten. Porque ya no hay chance, pues ya no hay chance. Buenos días, si no saben qué poner, pongan la canción Osito Dormilón. No entra Gladys, ¿cuántas veces? Pero sí, ya digo que no entra vallenato y eso me piden, señor. ¿Por qué son así, señor? ¿Por qué no? Ilumínale, señor. Y si no les puedes iluminar, ya sabes. Escuche.
6: Hola, hola, si no sabe qué poner, ponga A la sombra de mi madre.
4: Que no entra ese género. Ay, ya nos... ¿Para qué repetir tanto? Ya luego el jueves dormir nos llenamos de eso. Saludos desde Barcelona. Buenas tardes, Manuelito. Karina de mi vida. Si no saben qué poner, pongan la cumbia mexicana. Todo me gusta... La cumbia mexicana, todo me gusta, tú, dice. No sé si es prendida esa. Creo que no. Hola, tucos, yo perdí mi glamour. Llegadita aquí a los Unites, me llevan pues, a comer una bandeja grande y yo no avancé a comer. Y digo, regálenme una funda para llevar. Y aquí no ha sido de hacer eso. Me dicen, aquí no se pide funda. Y ahí quedó mi glamour por el piso, dice la brujis. Hola, dice, yo perdí el glamour cuando viajaba de Cuenca a Quito. Media ebria, dice. Y me hizo vomitar en pleno bus. Imagínate un viaje tan largo, venís vomitada y viéndote todo en el bus. ¡Guácala, Mayra! Está bien, no juzgamos, carambas. Nancy, saludos, gruñona, desde New Jersey. Perdí el glamour cuando me voy bien vestida, toda hermosa y sexy. Cuando me voy a tomar una copa en un bar, restaurante, y te quedan viendo mucho y te incomoda y te cabreas y te salen las malas palabras y perdí el glamour, dice. Perfecto, muy bien. Si no saben qué poner, pongan la música de Don Omar, cualquiera. Ay, es cuando yo pierdo el glamour. ¿No saben que en una radio eso nos molesta a todos los locutores y DJs? Pónganla de tal cualquiera. Pero ya, te perdono solo porque es la primera vez que me escribe la gente de Chunchi. Bueno, ya me han escrito, pero tú veo que es primera vez. Saludos, bienvenido. Dice que tengan una linda mañana. Si no saben qué poner, pongan de Thalía y Nati Natasha. No me acuerdo. Si no me acuerdo, no pasó, ¿no? Ya.
5: Buenos días, chicos de la Tuca. Si no saben qué poner, pongan música disco, música rock.
4: Allá.
5: Gracias.
4: Rock, rock, rock. Si no saben qué poner, pongan Brinca de Sandy y Papo. Perfecto.
7: Hola. Hola, Ariquita. Hola, Willy.

0: Si no saben qué poner, pongan Cali Pachanguero del grupo Niche. Ok.
1: Hola, Erika, muy buenos días. Si no sabe qué poner, póngale ACDG, por favor, gracias.
0: ACDG, ya han pedido mucho, pues ACDG. Siempre piden todos los martes, Renesiño. ¿Qué le pasa? El Renesiño siempre es un niño aplicado que pide bien las canciones y no repite. Si no saben,
2: canciones de ahí voy a poner.
0: Si no saben qué poner, pongan La Mexicana de Thalía. Amor a la mexicana. Bien, esa no suena, está bien. Saludos desde Madrid. Si no saben qué poner, pongan Vagabundo, Borracho y Loco en merengue. Buenos días, Erika. Por favor, si no saben qué poner, pongan Culiquitaca. Hola, buenos días. Si no saben qué poner, pongan Te Pintaron Pajaritos en el Aire. ¿Ya? ¿Quién más?
3: Hola, Willy. Hola, Erika. Por favor,
0: Él. Ay, qué duermes. Si no saben qué poner, pongan La Papaya de los Minions. Hola, hola. Dice, si no saben qué poner, pongan Mayor que Yo. Excelente programa, Marlene. Saludos. Linda canción. Entonces, por favor, si no saben qué poner, pongan la canción de Nacho. Báilame. Bien. Así me gustan, gente. Qué bestia, qué lindo. Les mando una mucha a todos y pónganse donde quieran. Erika, si no saben qué poner, pongan No Me Dejes Solo de Daddy Yankee. Marcos, un abrazo para ti. Saludos a toda la gente linda de Madrid. Vea ese solazo que está en Madrid. Si no saben qué poner, pongan Sexy Robótica de Don Omar. Cristian, saludos. Si no saben qué poner, pongan La Salsa La Vamos a Tumbar. Si no saben qué poner, pongan El Viper de Oro Sólido. El Viper. Ese es, ¿no? Nadie más. Ya de aquí ya no, ya de aquí nada ya. Aquí ya vamos a complacer. Complacer. Hoy estamos bien serranos, perdiendo el glamour. Buenos días, si no saben qué poner, pongan Parrandero de Aldo Ranks. Hola, Erika, si no saben qué poner, pongan La Leyenda del Hada y El Mago de Rata Blanca. Y a una nada más. Bueno, William de vez. Hola, saludos, Erika, desde Seattle, Washington. Si no saben qué poner, pongan Ponte Atento de Calo. Qué género es ese. Si no saben qué poner, pónganle de la Yailin, la más viral, Chapa.
4: Tu chapa,
0: ni es que. Esa no nomás sonamos aquí, está bien, me parece bien, algo diferente. Vamos a ver cómo le sale al Willy, ¿ah? Están pidiendo de todo, eso, sí, cachan, piden de todo, de rock, de reggaetón, de merengue, salsa. Y el Willy tiene que mezclar todo eso, hecho una mazamorra, pero que salga bien, ¿sí? Pilas, mazamorra, Willy. Entonces, despejando de los tucanes. Espejado de los tucanes. Hola, Erika. Si no saben qué poner, pongan de Karol G, La Tusa. Saludos desde Conérico. Saludos, Erika. Oiga, pero ya pongan, porque estoy en el lunch. Patrick, saludos desde Conérico. Ya te ponemos. Ya me voy a callar. Nancy, si no sabes qué poner, pongan Ponte traviesa. Y a mi hijos. Señoras y señores, como siempre, los martes no sabíamos qué poner, pero ustedes son tan lindos, hermosos y preciosos que ya sabemos qué poner. 11 y 11, que todos esos bonitos deseos que nuestro corazón tiene, esos buenos y bonitos deseos, se nos cumpla. Hecho está. ¡Vamos ahí! Ya sabemos qué poner. ¡Ahora! Vamos a ver cómo le sale el Willy. Pónganse pilas con esas mezclas.

sabes. ¿Y qué tal? ¿Les gustó? Buena, mijos, buena. Ya ven, así tienen que pedir canciones bonitas. Y eso es todo lo que hay que hacer. Nada más.

0: ¿Qué tal, Willy? ¿Qué le pareció a usted?
1: Buenas canciones. Bien pedidas, bien pedidas.
0: Sí, bien pedidas. Así, por favor, todos los más.
1: Sí, salió lo que se pudo.
0: No estar solo repitiendo las mismas. No, pero sí está bien, sí está bien. A mí sí me gustó. Sí le gustó las, a mí sí me gustan las canciones que pidieron. La verdad, sí, sí me gustaron. Cuando piden bien, ¿para qué hay que decir lo que? Hay que decir lo que es. Hay que decir lo que es. Saludos a toda la gente que está conectada y que pues no se reporta, pero está siempre aquí con nosotros. Que aunque no se reporte, día tras día nos acompaña, nos permite ser su compañía en todo lo que hacemos. Muchas gracias.

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1: Oh, 11 de la mañana con 51. Se acaba el programa. Pero bueno, han estado buenísimas las canciones que han solicitado. Súper chévere. Todavía tenemos chance para otra más. Claro que sí. 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Una canción más, regreso para la despedida, DJ Willy, por favor. Ya regresamos con más.

0: favor, pruébame, chao, topas, nos vemos y abarájate. Típicas despedidas en Ecuador, ya cuando uno está que se despide, ya, así te vas ya. En una típica fiesta, si han escuchado típico en las fiestas, no, ya me voy, no, ya, no, espera, esto no, ya, bueno, ya, ya, topas, te fuiste.
1: Y ahí se queda mejor.
0: Ahí te quedas, ya. Baraja, dice. Chao, Florinda, dice. ¿Quién es la Florinda? Yo.
1: Florindia.
0: Florinda, dice. ¿Y quién es mi profesor Girafales? Topen, barajen, chao. Ahí hablamos, asomarás. Claro, también, Dani Romero. Ok, topas, chao, pescado. Ah, sí, chao, pescado, dice la gente. Chao, pescado. ¿Qué más? ¿Qué más puede ser otra de chao pescado? Mañana hablamos también. No, la típica. Ahí estamos hablando, no. Ahí estamos hablando. ¿Qué?
1: Ahí hablamos.
0: Pilas, hablamos. También. Dice por acá la gente, a veces que viene al WhatsApp. Nos vemos mañana a la misma hora y por el mismo canal, dice. Ya vaya, pero ya deje tanto que despedirse, dice, ya. Pilas, hablamos, ajá. La típica, pilas, hablamos. Ahí estamos hablando, chao. Es como decir, queda pendiente algún tema. Y cuando dice, ya estamos hablando de leyes, cuando están conversando y hay un apuro, ¿no? Por ejemplo, estamos con el Willy y yo hablando de hacer batallas, pero ya nos tenemos que despedir. Yo te digo, pilas, ahí hablamos, pilas. También, nos vidrios. También, hay nos vidrios. Ahí nos vidriamos, mijín. ¿Cómo más se despiden?
1: Ahí seguimos en contacto.
0: Cierto. Pilas, ahí seguimos en contacto. Simón, estamos en contacto, ¿no? Ya verás, pilas, chao. Vaya por la sombrita. Ya, eso es cuando están ya medio enojados también, ya. Bueno, enojados, sino más serio. Ya. Chao. Vaya por la sombrita, ya. Chao.
1: Ya, ¿quién? Vaya.
0: Ya, vaya. Chao. Según la Quito van. La Jennifer solo dice chao. ¿Qué más? Nadie más. Bueno, ya. Pero la cosa es que nos despedimos. Ya viene ahora mismo Jama y Joda con el señor Adrián Chunchi y... Manny Lex Rivera. Me olvidé el nombre hoy. Mireya, desde Lorca Murcia, linda programación, abrazo. Pilas, mija, ya nos vemos, dice. Topas, ropes, topes. Ah, eso no he sabido. Chop, ropes, topes. Chao, Mariluna, dice. Mariluna. Willy, hasta el día de mañana.
1: Ahí nos vemos mañana, topen mañana, hablamos eso. Mañana. Chao.
0: Topen mañana a las 9 de la mañana, ya saben, el levante, señores. Cerramos ahora mismo este programa aquí en La Tuca. Hasta mañana, chao.

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0: Así, señoras y señores, avanzamos el día de hoy. Qué bien, qué bonito ser parte de su almuerzo. Mientras usted se pega por ahí cualquier cosita, cualquier cariñito que la gente le ha invitado o simplemente estás trabajando, pues aquí estamos nosotros prestos para escucharte y también para brindarte las mejores recomendaciones. 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Música elegantemente para que sirva de provecho todos esos alimentos. Ay, ay, ay. Adriancito, dale suave, Adrián.
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señoras y señores, avanzamos con el programa y un saludo muy especial para mi gran amigo Don Lucho. Don Luis, ¿cómo estamos, Don Luis? En Lojano, en los Estados Unidos. Para todo ese grupo de hombres trabajadores responsables que están en sintonía, a la gente bonita de Limón, Limón Indanza, un saludo especial a los amigos de Diana Sacha, también Navón, ¿cómo estamos por acá? Buenas tardes, Navón City. También nos amplifica, nos escucha, ¿no? Un saludo especial para todos los limonejos, dice aquí, somos fieles oyentes de la Tuca Chévere. Buen provechito a la hora de loncha, a nuestros amigos que ya se van acoplando nuevamente a la jornada de labores. Chinita, mami China también está en sintonía. Buenas tardes, Chinita. La China Andreita, ¿cómo estamos por acá? Un saludo enorme para usted. Mi querida Lauris, ¿cómo estamos, Lauris? También nos escucha.

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Algo importante para nuestros grandes amigos, efectivamente, aquí se viene a

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0: a los amigos integrantes del grupo Deseo Internacional. Buenas tardes, buenas tardes.
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0: A mi amigo el manager, saludando a la menor, vea.

dice el George. Pero dice que le gustan los hombres. Luego Adilán dice, no me alcanzó, está muy grande la talla, dice. Habla en serio, mi pana Eduardo. No, loco. O sea, el Eduardo se refiere a eso de que está muy grande la talla. A ver, loco, ¿te dio la chompa que te mandó? Oye, ahí entran dos maninex, loco, en serio. Yo mandé a hacerlo acá y ha cogido mal, quedó así el brazo, loco. No, en serio, bueno, ya, a la plena. Dice, más que sea para dar comprando un carro nuevo, dice, saludos.

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más entes que nosotros y somos Miguel Azuero, dice saluditos. A Jimena dice, ¿hay alguna canción de Miguel Azuero? Confirma. Mira, el programa es de chicha, música ecuatoriana. Me pide música ecuatoriana y cantar de la vida, les complacemos, ¿sí? Les complacemos, no me saldrán con vallenato, con bachata, con reggaetón, con lo que es pop, rock, no, no. Música ecuatoriana. Música ecuatoriana para esa gente trabajadora, esa gente laboriosa que nos escucha en todo el mundo. Desde Canadá, llegamos al Perú, del Perú nos vamos a Argentina. Es ecuatoriano, pero si es chicha, confirme, si es chicha, encantado. La vida. Y tiene que ser de éxito. Después dicen la música que ponen ahí en la tuca. Así dicen, yo no estoy diciendo por decir, dice. Están pegados mucho, dice. A ver, oye, ¿cómo es, se revisa que sea un éxito si tiene más de 30 mil millones? 30 millones, ¿no?

que hay que hacer una limpia con cuy negro, loco, la plena. Hacer una, no sé, pasarnos de huevos. Hoy hemos estado bajito, bajito. Bueno, ya vamos con los ciento y algo más de... ¿Quién es que nos acompaña? ¿Quién le anda ilusionando? Pobrecito, dice. Ay, por ahí una dice que estudia contabilidad, no sé qué. En serio.

Nelly. Nelly Ordóñez, ¿cómo estamos por acá? Oye, un saludo muy especial a todo el personal, a todo el staff de Chunchi Pro Eventos, a mis amigos de Cumbe. Un saludo especial para mi pana Romeo, para Ramoncito y obviamente para toda esa gente colaboradora, ¿no? Para mi pana Andresito Baculino.

se están conectando. Buenas tardes, buenas tardes. La Chinita, Belén, ¿cómo estamos? El DJ Pato Mix, saludos cordiales. Isabel Arpi, que también nos acompaña. El Miltín, ¿cómo estamos, Miltín? Buenas tardes, qué bonito, señores, compartir con ustedes en este segundo día de labores, en este bonito martes. Éxitos y bendiciones

Hola, gracias. Oye, a la plena, la flaca, la Jessy Maxi está de ver si le damos un lo que sería un indie descarga, loco, de música. Es la chica que más nos alcoholita, nos apoya a lo bien y a lo chévere. Gracias por compartir, flaca. Espero que te esté yendo todo bonito. Bueno, aparte, como quien no hace nada también, sí o sí. Solo revisando el perfil de la Lian, debe de estar, sí o sí. Va a decir que no. Oiga, la plena, yo les tengo una pregunta, chicas. Ustedes cuando miren, revisan el perfil de un caballero, de un hombre, sí, pongamos allá, ¿qué hacen revisando el perfil? O sea, cuando tienen la foto de alguien, ¿qué hacen con esa foto? Si ven malo, dice, ya no comparto. Bueno, la plena, cuando tienen la foto de alguien por ahí, ¿ustedes qué hacen con esa foto? Porque algunas veces, bueno, algunas chicas suelen ahora en la actualidad decir, oye, dame una foto tuya. O sea, como que tienes que tomarte una foto exclusivamente para ellas. Pero, ¿ustedes qué hacen con esa foto? ¿Acaso sirve para poner espantavirus del celular? ¿Sirve para tenerle de fondo de pantalla para que nadie le... No, la plena, no creo que... No, Eduardo, no creo que hagan eso. No puedo decir ese término, pero bueno. Por ejemplo, la Dianita no puede estar restringido, dice. Si es para... Dice, que no roben, dice. Hacemos lo mismo que ustedes. ¿Segura, Paulina? Hace lo mismo que nosotros, dice. Los hombres, dice. A ver, nosotros lo que hacemos es, a veces, ¿no? Imprimimos la fotito, vamos y ponemos ahí en algún santito con una velita. Eso es lo que nosotros hacemos. ¿Sí? ¿Ves cómo niega? Dice, Paulina, no. Oli, chicos. A ver, no, es que a ver. Aquí hay un contrapunto, dijeron por ahí. A ver, ¿por qué? Ustedes, la pregunta es para ustedes, chicas. O sea, me den una respuesta. Si usted dice, no se lo cree. 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

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Dice, es para poner en la puerta de... para espantar los malos espíritus, dice. ¿Segura? Ya deje de leer chuleta, dice. ¿Qué significa chuleta? Acá me pusieron, deja de leer chuleta, no entiendo. O sea, ¿será que soy un pedacito de carne que me quieren probar, por eso me dicen chuleta? ¿O es algo ofensivo? Confirme. Confirmen, señores, confirmen, ya ven, yo aquí, dale, hasta me estoy chavando y ustedes están colitas, ¿sí ven? Hola, Berito, ¿cómo estamos, Berito? Olis, Olis, Olis, Berito, ¿cómo estamos? Por acá la Paulina dice, en Madrid, dice, empezó Manilex y a vuelta la Vero. ¿Yo qué comienzo? ¿Con qué? ¿De qué o qué? Claudia Yungas, ¿cómo estamos, Claudia Yungas? Todo a mí, dijo el Chavo del Ocho. Ah, no, no dijo ese Chavo del Ocho, el Kiko era, no. No, no, no era el Kiko, ¿cuál era? Ya dale.

0: preciosas estas. John, ¿cómo estamos, John? Neisser, mi pana Neisser, le envía su WhatsApp, dice, oye, está mal el Eduardo, en serio, para mí que está confundido de... Dice por acá... Dice por acá, chuleta se dice aquí en España a la... La madre, no estará, no, en serio, oiga. Me dice que soy, o sea, en lo que sería chuleta viene a ser el significado... Es que ya me confundí, sinceramente, porque acá ponen... Adriancito, yo tengo una pregunta, ñaño, así a la plena. ¿Para ti qué significa...? ¿Qué tienes por polla? Cógeme. Por polla.
1: ¿Por polla?
0: Simón, por polla.
1: Una polla. Polla, polla, polla.
0: O sea, sería una...
1: Polla.
0: Una clarito, gallina bebé, ya, más o menos. Una gallina maltona.
1: Una pollita, ya.
0: Algo. Exacto. Así. Pero verás, o sea, ya te doy para que...

0: dijo eso, no.
1: Chuleta, ella puso chuleta, sí. Es una palabrota. No, no creo, depende la. Si es una gallina grande, podría ser una pollita o una pollota también.
2: No, amigo, dependiendo del lugar.
1: Ay, ay, ay.

0: pollita así.
1: Por no decirle, no hable serio. Y si me ¿por qué se portan así con nosotros? Y nosotros les estamos lindo y aquí me pone por no decirle. Pero ¿qué significa? A ver, tú tienes ahí justamente el significado de polla. Si puedes dar lectura, tenga la buena.
0: Ok, polla significa, viene del verbio.
1: Del verbio.
0: Del verbio. Del verbo y del verbio. Esto, aquí lo dice Albert Einstein, amigo.
1: A ver, dice.

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señores, cuidado, cuidado, cuidado, cuidado, cuidado, se me duerme. Cuidado ahí en los diferentes restaurantes que están sintonizando, que están escuchando la Tuca. Un bendecido martes para ustedes, amigos. El martes conocido como para hacer las limpias, como para hacer la purificación, como para sacar las malas energías. ¿Usted cree o no cree en eso? ¿Hay o no hay resultados? Buenas tardes en Filadelfia, en sintonía. ¿Cómo está por acá? Un saludo especial a nuestros grandes compas que están interactuando. Mi querida Rosita Angélica. ¿Cómo está Rosita Angélica? Dice, buenas tardes, pásame un saludo para mis panas aquí en Ambato. Ahí están nuestros grandes amigos en Ambato. Rosita Angélica también dice, bendiciones chicos, saludos desde Almería, España. Dice, buena música, una canción de Viva el Amor de las chicas del vallenato, gracias. Con olor a mi ex seguimos el día de hoy, caramba. Hola Stalin, también Stalin en sintonía, pila.

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0: amigos y amigas, buenas tardes. ¿Cómo estamos? A usted que está en este momento sintonizando la Tuca, por supuesto. Para mí es un gusto llegar ante usted nuevamente feliz, contenta, emocionada como siempre, pero también al mismo tiempo triste. Así es, me siento un poco triste porque siento que hoy nuevamente va a llover en el austro ecuatoriano y eso nos pone un poco triste porque ya no se puede realizar ciertas actividades. Un baño en vano, muchos lavaron el carro en vano, muchos lavaron la ropa en vano, pero en fin, señores, contento y en otra parte porque le acompaña a usted y, como no, muy feliz de estar junto a mi compañero Andrés Lojano también. Yo sé que a veces ya cansa también verle la misma cara y todo ello. No, mentira, mentira. Uno se le aprecia al Andresito, de verdad. Buenas tardes, Andrés, ¿cómo estamos?
1: Hola, ¿qué tal, mi gente bonita? Él me deja con eco por acá. Por ahí estamos. Buenas tardes, buenas tardes. Buenas tardes, mi gente bonita. Buenas tardes, buenas tardes. Ya llegaron, estos locos. Pasen la voz, por favor. Pase la voz, dígale a la vecina que suba el volumen, por favor. Ya estamos por acá, señores. Buenas tardes a toda la linda gente, quienes se van enganchando ya a la sintonía de tu radio, La Tuca, señores. Buenas tardes, mi querida Jackie. Oiga, usted cada vez está más guapa ya.
0: Ah, pensé que cada vez me quiere más. Ay, gracias, yo siempre.
1: Hoy día ha venido con esos labios rojitos.
0: Como rojito, siempre, rojito, claro.
1: No, ayer estaba con morado usted.
0: Ayer estaba con morado. No, era del frío. Así es. O sea, si usted sabe que las moranitas no nos hacemos así del frío. Ah, no, pues morados mismos se hacen del frío, no. Estaba claro. Morada del frío, exacto.
1: Sí, un saludo especial a toda la linda gente también, quienes ya se van enganchando a la sintonía, señores. Qué lindo, qué chévere. Vamos a compartir este día martes. No te cases ni te embarques, señores. Solamente súbele el volumen a la Tuca, que aquí arranca el programa más esperado.
0: Locos por

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0: con 48 minutos. La tarde va avanzando. La semana va avanzando. Usted que me va escuchando ahora mismo. Buenas tardes, caballero, damita. Bienvenida, el sátiro. Saludos, ¿cómo estamos? Buenas tardes, par de añiñados. Desde aquí listo para las satireces en Locos por el Money. Saludos. Oiga, ya, sátiro, ya cambia. Solo así usted. Oiga, señor, señorita, usted que me escucha ahora mismo. Recuerde que tenemos excelentes recomendaciones para usted, Andrés Lojano.
1: Ahora mismo, claro que sí. 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
1: Vale, señores, qué bonito. 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
0: Solo tú. Perfecto, excelentes recomendaciones para usted. Excelentes recomendaciones para usted. Permítame por acá donde usted me escucha, por favor. Camellando quizá en la peluquería, camellando en la construcción, camellando pintando las paredes, camellando en el taxi ahora mismo, camellando en mi vehículo particular, camellando en la cocina, camellando como mesero quizá ahora. ¿Dónde usted se encuentra? ¿Dónde me escucha ahora mismo? ¿Quién llega por ahí? A ver, buenas tardes. ¿Qué dice el caballero? Dice, es que la tóxica está con el Andrés. Dice, por eso me vine a... Ya, sátiro, sátiro, por favor. Dice que la tóxica del sátiro está con usted, Andrés. Desmienta eso, por favor.
1: Que mi ñora está con él.
0: Que su tóxica está... No, que la tóxica del sátiro está con usted.
1: Conmigo, no.
0: Por eso él está solito.
1: No, yo... sé respetar, yo sé hasta dónde llegar un límite. Y si es casada, digo, no, ¿sabes qué, señorita? Y no más.
0: Sí, sí, suficiente. Amor prohibido, suficiente. Dicen que el amor prohibido es mejor que el amor constante, verdadero. Digo yo, dicen que el amor prohibido es, Dios mío,
1: más
0: una. Exacto, interesante, una adrenalina. Yo no sé, pero vamos ahí con más.
1: Vamos con más, señores. En la

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0: pregunta, ¿cómo le gustaría que le entierren?
1: Bajo tierra.
0: Pero ¿cómo le gustaría que le entierren? Obviamente.
1: Con banda,
0: claro, con banda. Que suene chicha.
1: Oiga, ¿a usted le gustaría que le entierren con banda?
0: Sí, claro.
1: Con banda.
0: Sí,
1: también.
0: Sí, una banda de rock.
1: O de repente alguien ahí, Manuelito Duches.
0: Puede ser también que me entierren alegres, que no lloren por mí.
1: Pero que me entierren alegres.
0: Buenas recomendaciones para usted que me escucha ahora mismo. Buenas tardes. Vamos recomendando ahora mismo, mi querido Andrés.
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2: Qué bonito, qué chévere, señores. 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
1: Que nos entierre Andresito con un show pillareño, mire, por
0: Oiga,
1: ejemplo.
0: También con excelente. Unos diablos fuera buenazo.
1: Claro, ¿no? Con unos diablillos por ahí bailando.
0: Porque usted como que se ha portado, ni
1: muy
0: piense
1: bien.
0: Que se va a ir al cielo.
1: Ay, por favor, Andresito, déjale la bondad. Yo soy una angelita de Dios. Alexandra Calvo, un fuerte abrazo para usted, mi reina bella. Espero que se encuentre excelente. El Yati lo dice, Jackie, yo con gusto le entierro a ustedes. ¿Pero con qué? ¿Con qué? Pregunté yo. Señores, cosas que no puede faltar en una fiesta y hablamos de ello mientras

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0: colado, el que nunca fue invitado.
1: Oiga, oiga, por acá dice, lo que no puede faltar en una fiesta es que el animador se chume, dice, antes de repartir el pastel.
0: Andrés Lojano.
1: ¿No estará?

0: Jackie.
1: Lo que no puede faltar en una fiesta es la patucha que rompe corazones. Presente
0: una,
1: aquí.
0: Una patucha que está animando.
1: Que enamore. Presente

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1: Vamos, full sintonía aquí. Saludos desde España. Dirección Inglaterra.
2: A la novia.
3: A la mamá de la
1: full sintonía.
2: A los padrinos.
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4: Un saludo Radio Tuca, aquí desde Nueva York, conduciendo desde mi pana, el Rompeñocos, con los prohibidos nomás, mi gente, un saludo.
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0: mismo. Muchas gracias. Hola, mi querido Chorday. Tenemos videito por ahí. Me bajé el fondo, por favor, mi querido Andrés. Tenga la bondad. Tenemos videitos. Hola, hello, Chorday.
1: Un saludo, Radio Tuca, aquí desde Nueva York, conduciendo desde mi pana, desde el Rompeñocos.
0: Hola, Rompeñocos.
1: Nomás, mi gente, un saludo.
0: Ese es Rompeñocos, saludos cordiales. Qué bonita vista, qué bonita tarde. Gracias. ¿Qué más por ahí? Sí, sí, está bonita la vista, en serio. Angelita, buenas tardes, ¿cómo estamos? Saludos desde España, full sintonía. Dice, recorriendo las rutas europeas. Hola. Ahí estamos, muchísimas gracias. Vea, qué bonito, muy bien, muy bien. Con cuidado, por favor. Siempre respetando ciertas señales en la vía. Angelito, que le vaya muy bien. Un fuerte abrazo. Muchísimas gracias a todos y a cada uno de ustedes por habernos acompañado el día de hoy. Mi nombre es Jackie, como siempre, pero me gusta acompañarlos en Locos por el Mono. Y mi querido Andrés, nos vamos.
2: Épale, señores, muchísimas gracias también. Quiero mandar un saludito para toda la familia Chiliquinga allá en Machala. Qué chévere la gente ahí, siempre activado con la Tuca todas las tardes, qué chévere. Pasamos a despedirnos, mi querida Jackie. Ha llegado la hora más triste de la tarde, de ir a casita. Pero tranquilos, ya vienen los amigos del Bigsman de la Tuca para acompañarte en la noche, en la madrugada.
0: En la noche.
2: Ya vienen para acompañarles en la noche. ¡Qué chévere, señores! Nosotros pasamos a despedirnos en este martes. Recuerda, este fue tu programa bonito.

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2: Fuertes, fuertes como la Tuca, señores, y con ganas de continuar con más. Lástima que ya, yo que iba a decir que no se note, pero sí se nota. Buenas tardes a todos, buenas noches a la gente que está por ahí. Una vez más.

0: Lo mismo allá, pero bueno, igual siempre hay las ganas de poder acompañarles a todos ustedes, sobre todo a los que escriben y a los que están pendientes de la programación. Buenas noches a todos. Espero que les haya ido de maravilla este martes. Ya estaremos conversando un poquito. Damos la bienvenida a mi compañero DJ Chris. Está listo para entregarles lo mejor de él el día de hoy.
1: Hola, ¿qué tal, mi querida Katy? Bienvenidos y bienvenidas a cada uno de ustedes. Un gusto poderles acompañar, ya saben, el basement de la Tuca hasta las 21:30. Qué gusto, hoy martes, luego de, bueno, ya mismo juega el Cuenquita también.
0: Ay, sí.
1: Pilas con Cuenca. Eso a todos.
0: ¿Contra
1: a todos
0: quién? Contra
1: contra San Lorenzo. Bueno, ya estar, algunos van a estar pendientes. Lo bueno es que juega a las 9, entonces.
0: ¿A
1: sí,
0: las
1: tenemos
0: 9?
1: Tiempo.
0: Ajá. Ah, no, entonces a las 9 nos vamos, pilas.
1: Claro.
0: Saludos acá. Nos vemos a las 9.
1: ¿Y qué tal, mi querida Cari? ¿Cómo ha pasado?
0: Ahí, como me escucha.
1: Decía estos guambras de ahora ya.
0: No, es que lo que pasa es que ya me voy empeorando un poquito por las diversas actividades, ¿no? Bien. Pero bueno, ya ojalá ya, con el remedio que me trajo hoy mi compañero, espero y me pase.
1: Yo creo que no le va a pasar si no se cuida usted misma.
0: Bueno, nadie.
1: O sea, pues, claro, no puedo creer que una 50, mujer,
0: 50.
1: Después de que está mal de la garganta y sigue chupando helados. O sea,
0: no, pues que lo que pasa es que yo tengo...
1: ¿En qué país, en qué mundo estamos que hacen eso? Por favor.
0: Yo no me voy a quedar mal, ¿sí?
1: A los oyentes, den jalando la oreja.
0: No, lo que pasa es que yo tengo esto de los brackets, entonces me duele muchísimo y por eso tengo que chupar hielo para que me pase el dolor. Entonces, es o me aguanta el dolor de los brackets o igual mi garganta sigue peor, entonces por eso también estoy mucho peor.
1: Bueno, ya... Digamos que es una buena excusa.
0: Ay, ay, ay, ya, mijo, ya. Buenas tardes a todos. Por favor, a reportar sintonía 099-90-10-0056. Verán que hoy no tengo chance de estar rogando. Chicos, ya van a mandar su mensaje. Chicos, digan buenas noches. Chicos, ¿cómo están? La gente que está trabajando, salude. Hoy, sí, ya, hoy los que... Hoy voy a ver el cariño, de verdad, los que me digan Catita, ojalá espero y se recupere pronto. Catita, ojalá, buenas noches. Aquí estoy, yo no tengo que esperar a que me estén diciendo 10 veces, no, nada. Saludos a todos y ya saben, a dejarme su mensaje. Estamos listos ya para arrancar hasta las 9:30 con el Basement de la Tucana.

0: Eso si quiere también, ¿sí o no? Y es lo que hay. Ok, la gente ya me escribió al WhatsApp, eso así de una, ya viendo que uno ya está más allá que acá, creo que ahí sí dicen, ya le voy a escribir a la Katy ya para estar presente en estos últimos momentos.
1: Claro, puede ser la última vez.
0: Claro, puede ser la última vez que me escuchen. Y ustedes nada de decir hola Katy, ¿cómo está? Nada, la gente ahí. Pónganse pilas, por favor. Ya por acá me han escrito también, sí voy a saludar rapidito. Hola Katita y Cris, saludos, dice, por aquí está la Ale como siempre. Buenas noches mi Ale, bienvenida. Luis Alfonso dice, buenas tardes, saludos cordiales desde Lojita, la gente de Loja. Un abrazo enorme, están a full con la tuca, señores. Ya saben, si más adelante no salgo yo, ya le van a estar escuchando a Cris con los saludos. Ya, pilas Cris, usted también que se vaya listando, que se haga unas buenas cargas, un buen calentamiento de la voz para que pueda acompañar a nuestros amigos que están por ahí, como siempre en sintonía de la tuca. Antes de irme al más allá, me voy con buenas recomendaciones, sí, ya para que escuchen las últimas y para que digan, la Katia hasta el último nos dejó recomendando buenos lugares. 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Aquí tu mijitrina, dice. Mijitrina, aquí tu mijitrina, mejor. Peluche Cabrera, ¿cómo está? ¿Qué hubo? Pues eso, así, ya. Háganse presentes en estos últimos momentos para yo saber quiénes estuvieron hasta el último. Para yo poder decir, quizás el día de mañana, no, este oyente estaba conmigo ayer, ¿cómo es? Al pie del cañón. Hola, Katy, buenas, buenas. Dice, ya que está en las últimas, avisar antes que se enfríe, dice. Es demasiado ya usted. Hola Leo, ¿cómo está? Chuta, ya ven, así son. Cuando uno ya está mal, ay sí, ya. Hola Katy, buenas noches. Pero he de ver si alguien me dice, Katy, aquí está, para que se vaya a comprar un jarabe siquiera. Ya me dio Cris, a propósito Cris, un remedio efectivo para la gripe. Ya creo que me dice un montón de veces y me ha funcionado los que usted me da, pero el que me trajo ahora, ¿qué?
1: Bueno, veamos qué pasa.
0: Veamos qué pasa, pero otro, claro. Otro que conozca. Ya me dijeron por ahí la última vez, creo que un, ¿cómo es? Un buen jugo de naranja con canela, me dijeron que era bueno. Sí, también me sirvió un poquito, pero ya. La verdad regresa, yo no sé por qué. Ya la gripe está aferrada, me dice, con ya, ella me quedo no para toda
1: culpa,
0: la vida.
1: No es culpa de la medicina, sino del paciente.
0: Bueno, eso también. Ya deje, sí, deje de quedar en mal, ya son demasiados ustedes. 18:31. ¿Quién va a apoyar en estos últimos programas?
1: En los últimos suspiros.
0: Sí, hablar en los últimos suspiros. Quizás ya más adelante no me escuche. Ya, pilas, por favor, DJ Cris, ¿está listo ya? Con más música para que acompañen a la gente. Ya saben, sigan nomás saludando a Cris.
1: De repente ya se nos vaya de una vez y ya está la canción ahí.
0: Pero yo con mariachis completos, verá, para mi sepelio, ya saben. Completico.

0: En sí, la gente mismo, ¿cómo juegan con la vida? Qué malo el Chris dice.
1: No sé.
0: Demasiado, demasiado.

Ojalá siquiera el día que llegue sí me ponga una buena canción ya. A ver, dice Elena, Ceterid de buenazo, dice, para la gripa. Saludos desde Milagros. Ceterid, ¿qué querría decir? ¿Ceterid mismo? Mi querida Elena, ¿me confirma? Por favor, ya están ustedes como los ancestros nomás. Cosas que aprendí de mis ancestros, Cris. Algo así como un remedio, cosas que no se debía hacer, algo que usted aprendió de sus ancestros, de los abuelitos, algo así. Empiezo yo, por ejemplo, para que se dé una idea más o menos. Cosas que aprendí de mis ancestros o que suelen decir, que he escuchado que dicen, ya que estoy así medio, y lo vamos a buscar el lado bueno. Cosas que aprendí de mis ancestros es que, por ejemplo, cuando alguien está hablando mal de ti, te está ardiendo la oreja izquierda, ¿no? Izquierda, sí. Cuando alguien está hablando mal de ti, te arde la oreja izquierda. Y cuando alguien habla bien de ti, te

0: sabrá, ¿no es cierto? No sabemos, no podremos comprobar nunca algo que usted aprendió de sus ancestros, Cris.
1: Algo que aprendí de mis ancestros. Ajá. Bueno, ¿hablando qué, medicinalmente o de todo?
0: Bueno, de todo, porque lo que yo dije no es medicinal, ¿no? O sea, no es algo que le enseñaron. Cosas como, por ejemplo, que no, que a veces dicen que no se debe barrer en la noche o algo así, ese tipo de cosas, ya. Claro. Así. Todo eso, ya.
1: Y siempre, bueno, también hay otras que dicen cosas que te dicen los ancestros, que cuando barres, nunca saques la basura, o sea, nunca barras para afuera, sino para adentro.
0: ¿Cómo?
1: Porque dicen que la riqueza se te va.
0: ¿Ah, sí?
1: No, sí, no, sí. Eso. O sea, no saques la. Siempre barre de la puerta para adentro.
0: Ah, ¿en serio? Ajá, no, ajá. No, yo la verdad primero. Abuelito Cris. No, primero.
1: Yo siempre barro así, nunca me he hecho millonario.
0: Yo en cambio, no, yo sí barro para afuera, entonces debe ser eso. Debe ser. No, yo no he escuchado, pero bien, también me parece interesante. Cosas que aprendieron, escucharon de sus abuelitos ancestros, claro, ya decimos con.
1: Claro, dice con también cosas que te dicen los ancestros, que ¿ya? cuando te enfermas mucho es porque no has comido la sopa.
0: Cosas que te dicen, vos no te enfermas, ¿cómo es? Vos te enfermas a cada rato porque estás pálida, estás claro, débil, porque no comes
1: maltragada,
0: bien, no duermes maltragada, bien. Cosas que también dicen los abuelitos. Claro. ¿Qué pasa? ¿Por qué se enferma la guambra cada rato?
1: Claro.
0: Está débil, está pálida, no das de comer bien, por eso se enferma.
1: No come bien.
0: Claro, no come bien, andan de aquí a allá, no descansan un rato, no paran en casa, ¿sabes? Cosas que aprendieron de sus ancestros, cosas que dicen los abuelitos, así, remedios, claro, alguna creencia que ustedes nos pueden contar a través de WhatsApp 099-9010-0056. Tengan piedad de esta pobre alma que a duras penas y habla para darles el tema. Y a ustedes vayan contestando, por favor, y seguimos por acá, si no ya para ir viendo mi ataúd.
1: Ya, ahí se va.
0: Esta.
2: Claro.
0: ¿Me puedo morir aquí ya?
2: Quiero dedicar esta canción.
0: Para decir, morí escuchando esta canción.
2: Más que una canción, es una oración de amor que quiero dedicar, como siempre, con el mismo amor, cariño y respeto, a todas las mamás que esta noche me han venido a visitar.
1: Hablando de las mamás, ¿no?
0: También.
2: Sobre todo, para aquellas que están un poquito más lejos de mí,

0: Confirmen, ¿van a estar o no? Suele decir un amigo mío por ahí, invitaron para el cafecito en su casa. Dije, no llegan a nomás, ya, y bueno, voy a tener como invitar. Vamos a una pausa y volvemos rapidito, ¿ya? A seguir en sintonía, cosas que aprendieron de sus abuelitos, de sus ancestros.
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0: 19 horas con 3 minutos ya. Estoy sobreviviendo todavía, verán. Aún sobrevivo porque hoy hay que conversar acerca de aquellas cosas que aprendieron de sus ancestros, de sus abuelitos, aquellas cosas que les enseñaron, que alguna vez les dijeron. Pensó en una, Cris, tal vez se acordó de una, quizás.
1: Claro.
0: Ya, una, diga, una.
1: Una que me decía mi abuelito.
0: ¿Ya?
1: Nunca te cases con una que se pinta.
0: No, con
1: ellas
0: una
1: son bien machonas.
0: Ay, bueno, ya hablando en serias y cosas
1: en
0: así.
1: En serio.
0: Bueno, o sea, claro, ya. es un decir ya de todos, ¿no? Pero yo me refiero a algo que hayamos aprendido así para la vida, cosas de limpieza, cosas de cuidado.
1: Pero eso no será un consejo.
0: ¿Qué eso son cosas de cuidado?
1: Claro, cosas de cuidado.
0: Ay, disculpe.
1: Luego te demandan.
0: Disculpe usted. Algo que estaba pensando yo, no sé si ustedes escucharon esto. Bueno, no, sí, de ley debieron escuchar esto de que dicen que cuando a uno le duele la rodilla cada rato es porque, está pasado frío. O sea, si te duele alguna parte del cuerpo así cada rato, todos los días, ¿qué dicen siempre? No, es que está pasado frío. Me duele el pie, es que está pasado frío, vos mismo que no te cuidas, que ya, y ese tipo de cosas, no.
1: Y si te duele la cabeza, estás con mal aire.
0: Ah, mal aire, por favor, estará haciendo Cris el ¿cómo es? Su ¿eso le enseñaron a usted, abuelitos?
1: Claro, no, eso ya lo aprendí ya
0: En otros lados. Cuente, Cris, su tip para curar el mal aire. Cuente.
1: La limpia.
0: O sea, sí, pero ya, ¿en qué consiste la limpia que usted me hace a mí para el mal aire?
1: Yo le echo una limpia a usted.
0: Claro.
1: ¿Cuándo?
0: Hace unas cuantas semanas.
1: Pero, no, he venido mal.